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0: Además, el mismo Mbappé que empezó, muy individualista. Los escucho siempre, todo el día la radio prendida, así que un abrazo grande.
1: Muchas gracias, Rubén. Abrazo grande también para todos. Ya estaremos escuchando más oyentes al 11-36-31-1031. La discusión es clara y es bien hecha la pregunta en todo caso, porque tenemos al menos dos campanas en los primeros que escuchamos y que me parece, yo estoy más con el último oyente. A mí dame todas las figuras. En todo caso, yo como dirigente o como entrenador, y si yo como dirigente o como entrenador tengo que lograr que rindan bien. Si no, para eso sería muy fácil. Total, armo un equipo, somos todos amigos, nos va a ir bien.
2: Pero en serio, no está. Decime un equipo que tenga grandes figuras que haya salido campeón indiscutido.
1: El Barcelona de Guardiola.
2: Pero el Barcelona de Guardiola se fue construyendo.
1: El Real Madrid de Ancelotti. Tenía todas las figuras. Cristiano Ronaldo, Benzema, Gareth Bale, que lo habían pagado más caro incluso que a Cristiano Ronaldo.
2: También a Di María en su mejor momento. El Barcelona no llegaba como la gran promesa de equipo. Se fue construyendo sobre la marcha a partir de la idea de Guardiola. Iniesta no era la Iniesta de ese momento.
1: Pero el Barcelona,
2: mismo, Messi estaba recién haciendo su primera aparición.
1: Pero el Barcelona, más adelante, con Luis Enrique, por ejemplo, salió campeón con Messi, Suárez y Neymar.
2: Sí, pero no tenía grandes figuras tampoco. Rakitic para vos era una figura indiscutida.
1: En ese momento, sí.
2: Era el interno del equipo, era una de las figuras, está bien, pero digo, no era un jugador que vos me decís hoy vale, o en ese momento costaba 200 millones de euros. En ese momento, Rakitic, yo sepa, nadie lo pidió en otro equipo por un precio de esas características. A eso voy. Después hay un montón de ejemplos que hay equipos que es cierto, el Real Madrid quizás sea la excepción a la regla. Hoy le está yendo mal con esa premisa de tener todas figuras, porque hoy ese de tres cuartos de cancha hacia adelante se nota que es ingobernable.
1: Y pero ahora que arranca el mercado de pases, ¿no son los hinchas los primeros que le piden a los dirigentes vayan a buscar refuerzos de jerarquía, traigan este 9, traigan este 7, traigan este 5, traigan este arquero y capaz que no se llevan bien nadie con nadie?
2: Bueno, puede ser. Están las posibilidades, pero yo digo, una cosa es, si vos traes a todas las estrellas, ahora, tener la persona capacitada, capaz de domesticar el ego de esas estrellas, hoy, por ejemplo, el Real Madrid dejó demostrado que no.
1: Sí, pero el año pasado estaba Ancelotti también.
2: Bueno, demostraron que tampoco.
3: Antes de Arbeloa,
2: entonces, evidentemente, en el plantel tenés un problema que ya ahí te muestra que tener estrellas solamente no te alcanza.
3: Bueno, igual, viendo la calculo que ustedes también la vieron, viendo la conferencia de Florentino, está todo más o menos en la misma sintonía.
1: ¿Qué dijo Florentino?
3: Las confusiones.
2: Lo que no dijo.
1: Ah, no, bueno, porque yo escuché que Florentino Pérez ayer había dado una nota en la que había dicho que Mbappé era el mejor jugador del equipo. Entonces, ¿cómo Mbappé no va a salir después a decir lo que dice? Si el presidente del club dice yo tengo al mejor. Es como...
3: Y si el presidente del club te dice que él todos los años ve futbolista pelearse en el vestuario.
1: Claro.
3: Es decir, naturalizar absolutamente todo.
1: A ver, en su momento, Riquelme decía, Paul Fernández es el jugador más inteligente del fútbol argentino. ¿Cómo un técnico iba a poner suplente a Paul Fernández si el presidente del club estaba diciendo eso?
2: Bueno, pero el técnico es el que está todos los días con el jugador ahí.
1: Y... Pero digo, si el presidente del club dice... Es como si mañana saliera Di Carlo y dijera...
2: Pero el presidente tiene que presidir el club, no tiene que manejar el equipo, no te tiene que decir cómo tiene que jugar.
1: Di Carlo sale mañana y dice... Porque ayer a Coudet, creo que Pablo Sájer había sido, que le preguntó por Quintero. Por Quintero suplente, sí. Me parece. Y imagínate que salga y diga, no, Quintero es el mejor jugador que tenemos. ¿Cómo hace Coudet?
2: Bueno, ya lo está haciendo.
1: Pero ¿cómo va a ser para dejarlo en el banco?
2: Eso ya lo está haciendo, porque la gente le pide que lo saque a Colidio y a Colidio lo puso de titular otra vez. Todos teníamos en mente que Colidio este partido, por cómo se fue resistido, chiflado, reprobado por la gente, insultado en la cancha de River, decíamos ya está. Ni siquiera teníamos que apelar a la búsqueda de información, era el pálpito, era la sensación de la previa de decir va a ser suplente Colidio. Y Colidio jugó de titular y Colidio terminó siendo importante en ese partido. Ahí tenés un ejemplo de un técnico que ahí, por ejemplo, tiene, no sé si instinto de conservación, pero tiene convicción.
1: Sí.
2: Tiene convicción.
1: ¿El Racing de Coudet tenía grandes figuras o fue un equipo que se armó con piezas más de segunda mano?
2: Y Lisandro López estuvo.
3: Sí, se armó a partir de si querés, piezas de segunda mano, porque Sigali no estaba perdido en Europa del Este... Donati había dejado un buen recuerdo en Central, pero se había perdido en México. Y a partir de ellos dos, Coudet empezó a armar estructura. Además, ese Racing lo arma en dos semestres, con dos mercados de pases. Con
1: claro.
3: Cinco futbolistas que trae en un mercado, más otros cinco que trae para terminar de ensamblar. En el segundo mercado, en el primero trae a Arias,

0: tú. 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

0: sabe políticas, de conquista, de teorías o de guerras. 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
16: Servicio de noticias internacionales.
17: Flavio Bolsonaro negó haber ofrecido favores políticos a cambio de dinero para una película sobre su padre. El hijo del expresidente brasileño, Jair Bolsonaro, quedó involucrado en una polémica después de que se conocieran audios en los que pide financiamiento a un empresario investigado por fraude y corrupción.
18: Nacionales.
17: Luis Caputo recibe a la Unión Industrial Argentina para distender la relación con los empresarios y escuchar pedidos. El titular de la Central Fabril le propondrá al titular del Palacio de Hacienda un programa de incentivo a las inversiones para las empresas manufactureras que no son pymes.
18: Deporte.
17: Tras una nueva consagración con Inter, Lautaro Martínez dijo campeón. El Toro gritó campeón ya 13 veces en su carrera, 9 con el Nerazzurro y 4 con la selección argentina.

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Amigas y amigos de Uruguay y del mundo, bienvenidos. Aquí comienza la mañana de la radio desde los estudios de Radio Creativa Play Salto, República Oriental del Uruguay, para toda nuestra cadena de emisoras de radio. Jesús Caleto, operación técnica, puesta al aire, locución, y quien les da la bienvenida como todos los días. Edición de viernes, por fin ya estamos cerquita a la previa, en la puerta ya

estamos saliendo otra vez de nuestras emisoras de radio que nos retransmiten como todos los días. Radio Currente FM desde Santiago de Chile, la Super Fiera FM desde México y el último punto del dial desde Tacuarembó. Y desde su casa, Radio Creativa Play, desde Salto del Pico Oriental de Uruguay.

Ya casi llegando a nuestros 20 minutos de programa. 8 y 39 minutos acá en Salto. 7 con 39 minutos en Chile. 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

0: 9.
1: 2 minutos.
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10: Servicio de noticias. Internacionales.
11: Descubren que una sola nube radiactiva multiplicó el impacto de Fukushima. Un estudio internacional identificó que en un único episodio climático fue responsable de concentrar la mayor parte de las micropartículas de cesio en regiones específicas tras el accidente nuclear de 2011.
9: Nacionales.
11: YPF anunció que ajustará el precio de los combustibles en un 1% desde el 14 de mayo. El presidente de la compañía, Horacio Marín, aseguró que la medida se produjo tras un análisis detallado de las condiciones del mercado y las variables de oferta y demanda.
9: Deporte.
11: Platense le ganó por penales a San Martín de San Juan y se clasificó a octavos de la Copa Argentina. Tras el empate 0-0 en los 90, el Calamar se impuso ante el Santo por 4-3 por penales y pasó a la siguiente instancia del certamen.
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0: 9
1: y 25.
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2: Servicio de noticias. Internacionales.
3: El 47% de lo que orbita la Tierra es basura espacial y ya amenaza el futuro de la exploración. Más de 12.550 fragmentos sin control viajan a 28.000 kilómetros por hora alrededor del planeta. Su acumulación crece con cada lanzamiento y no existe un proyecto de remoción a gran escala capaz de revertir la tendencia.
1: Nacional.
3: Los ADRs perdieron hasta 4,2% mientras el riesgo país volvió a subir y ya está en 520 puntos. Las acciones locales que cotizan en New York retrocedieron mientras los bonos soberanos en dólares también sufrieron bajas generalizadas. La presión llegó tras un mal dato de inflación mayorista de Estados Unidos que disminuyó el apetito por activos de riesgo.
1: SDN.digital. Deporte.
3: Sigue trabada la renovación de Ezequiel Ceballos y podría irse de Boca en junio. El contrato del Changuito vence a fin de año y aún no extendió el vínculo. El atacante tiene ganas de irse y su representación acercaría una oferta el próximo mercado.
2: Para más.

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2: Hoy, 15 de mayo, es el Día del Horticultor y Día de San Isidro Labrador. En tanto que en el año 1874 se inauguraba en Buenos Aires los servicios de cloacas y aguas corrientes. En 1940 se venden las primeras medias de nylon en los Estados Unidos. En 1948 nacía Brian Eno, cantante y músico. En 1963, el astronauta de Estados Unidos Gordon Cooper da 22 vueltas a la Tierra a bordo de la nave espacial Phase 7. En 1967 se crea en Buenos Aires el Centro de Altos Estudios en Ciencias Exactas. En 1985, la Organización Mundial de la Salud advierte que el SIDA se está convirtiendo en una epidemia. Y en el año 2004, moría el actor y director Narciso Ibáñez Menta a la edad de 91 años.
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4: Estamos escuchando el tema Perreo de Emergencia.

de nuestra edición de la mañana de la radio 9:53 en Salto, 8:53 en Chile.

Y así llegamos al final de una nueva edición de La Mañana de la Radio en Radio Creativa Play. Ya llega Café, Amigos y Música con Mauro Hernández y Barbie Torres. Hasta la próxima.

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Hablando por ellos, ¿saben por qué? Porque a veces los que tienen más tratan de pisotear al que tiene menos, y eso no es posible, ¿ok? El dúo dinámico, Nasty, Víctor Hernández.

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0: Gracias, gracias a todos. Bendiciones a todos. Hermosa noche.
1: Fue muy buena. ¡Los aplausos! ¡Los aplausos para México!
0: Gracias, chicos.

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0: Mi querida familia ocurrente, muy pero muy buenas tardes. Sean todos bienvenidos a este su programa, El Viaje Musical. Como siempre, es un inmenso placer el poder acompañarte una vez más a través de Radio Ocurrente y por supuesto nuestras radios aliadas, a quienes paso a saludar a continuación. Vaya mi saludo cordial para Radio Arcoiris. Aquí está Caro con nosotros, escuchando, claro que sí. Ya seguramente en cualquier momento va a empezar a pedir sus temas de Alex Ponce. Yo la conozco. Saludamos también a nuestros amigos en Oxcool Radio. Saludos a Bris Martínez, que no está por acá. Yo creo que Bris no escucha su radio, así que podemos transmitir aquí contenido prohibido en Oxcool Radio y no nos castiga nadie. Saludos, Bris, si me estás escuchando por alguna parte. Bris escucha El Viaje Musical, pero por Radio Ocurrente. Ah, no escucha su radio, chicos. Pero bueno. Bueno, saludos también a... Saludos también a DJ Máquino allá en Blazer FM. Abelardo sí escucha. Bueno, creo que Abelardo está con algunos temas de salud, pero... seguramente estará bien pendiente de su radio, algo así, no lo he visto estos días. Creo que hay algún tema de salud o personal, no sé, supongo, algo que no ha estado acá con nosotros el gran DJ Máquino. De todas maneras, si nos está escuchando, sea lo que sea que esté atravesando, por las razones por las que no lo he visto conectado estos días, espero que esté pasando un gran momento y que sea lo que sea que esté pasando, si es algo dificultoso, pues que pueda salir adelante y sobre todo que esté pendiente acá del Viaje Musical. Bueno, vaya mi saludo para todos ustedes, muchachos y muchachas. Bueno, me sentí en las llamadas de WhatsApp, así es como yo hablo. Muchachos y muchachas. Bueno. Pero vamos a avanzar con más de este su programa y por supuesto agradeciéndoles a ustedes por su más fiel y consecuente sintonía, pero bueno, este señor que quiere, ok. Y así comenzamos, no sin antes recordarte que nos puedes sintonizar a través de radiocurrente.usuario.space y también a través de las diferentes plataformas de transmisión: Simple Radio, Online Radio Box, Radiosnet, Renova Music y por supuesto TuneIn Radio, donde estamos ahí disponibles, y también estamos disponibles en nuestras emisoras aliadas. En el caso de Radio Arcoiris, la puedes encontrar en Renova Music, al igual que Oscool Radio. También estamos con Blazer FM en Online Radio Box y en TuneIn Radio, para que puedas disfrutar de nosotros.
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0: ¡Sí, señor! Esto es El Viaje Musical y vamos a comenzar de una manera diferente hoy, ¿ah? ¿Eh? A ver... Vamos a comenzar de una manera diferente. Vamos a escuchar a un gran amigo de la casa, que es el señor Lucas Feliz, y un cover de un tema que a todos nosotros nos gusta. Le mando un saludo a Lucas. Y bueno, hoy ya subimos al Auto DJ una buena cantidad de covers que ha grabado él en su voz, y lo vamos a poder disfrutar con mucha frecuencia en la señal de Radio Ocurrente. En esta ocasión, Lucas nos regala un cover de la banda Morat, del tema Besos en Guerra, y lo vamos a escuchar acá en Radio Ocurrente, ocurrente como tú. Así comenzamos El Viaje Musical por Radio Ocurrente, por Radio Arcoiris, por Blazer FM y por Oscool Radio. No te despegues de nuestra sintonía, que así comenzamos.

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Aquí estamos escuchando a la orquesta Candela y esto que se llama Sueña. Esto es el viaje musical. Aquí estamos.

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0: Un saludito muy especial para todos los que están conectados a través de nuestras diferentes plataformas de transmisión. Y no ha saludado a la gente de la mesa, vale, no, no hemos saludado hoy. A ver, por favor, saluditos. Saludos para Sofi, saludos para Fati, el saludo para Gabriel, saludos para Dalton, mi pana Dalton, un abrazo. Saludos para Cami, el saludo para Jexy, saludos para Gabriel Almeida, saludos para Sara, saludos para mi persona personal de mí mismo, y saludos para Nata que está por acá conectada, y saludos para Caro. Bueno, aquí estamos. Vamos a continuar con más de este programa. Y en esta oportunidad quiero presentarles una canción nueva. No tengo muy claro la fecha de estreno, pero la escuché esta mañana por primera vez en una emisora de radio bien conocida en Venezuela, Rumba 98.1 FM. Muchas gracias y saludos para...
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Nos fuimos casi toda la segunda hora escuchando covers de todo nuestro equipo ocurrente. Ahí escuchamos a Caro, escuchamos a... bueno, a mi persona, escuchamos a Gise. Temprano habíamos escuchado a Lucas. Y bueno, parte de esa demostración de talento que hay entre todo nuestro equipo. Y eso de verdad que nos pone bastante contentos. Que haya tanta... tanta habilidad, ¿cierto? Y que esto nos permita conocer justamente los distintos talentos que hay dentro de nuestra señal. Bueno, son las 7:43. Ya casi nos estamos yendo. Así que vamos a ir con más música a esta hora de la noche. No sin antes pues invitarlos a que sigan en nuestra sintonía. Hoy no va a haber llegó a la fiesta con Enzo Medina. No está con buen internet. Sí van a tener a Darwin Rosales a las 11 de la noche hora Chile y Venezuela con su programa Ocurrente Mix. Pero siempre la mejor música en Radio Ocurrente. Bueno, yo quiero volver a escuchar... este cover lo pusimos temprano. Este cover lo pusimos temprano. Y bueno, yo lo quiero volver a escuchar. Así que acá continuamos.

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Bueno, señores, aprovecho este bloque para despedirme de las radios aliadas. Nos vamos a extender unos minutos más. Así que muchas gracias a Blazer FM y a Oscul Radio. De ustedes me voy a despedir en este bloque para que puedan continuar con la programación. Síganme escuchando en Radio Ocurrente y Radio Arcoiris con una edición extendida del viaje musical. Así que, bueno, muchas gracias, Briz y Abelardo. Nos vemos la próxima. Vamos a continuar en Radio Ocurrente y en Radio Arcoiris esta edición extendida del viaje musical. Así que, chao.